Yo creo en muchas cosas que no he visto, y ustedes también, lo sé. No se puede negar la existencia de algo palpado, por más etéreo que sea. No hace falta exhibir una prueba de decencia de aquello que es tan verdadero. El único gesto es creer o no. Algunas veces hasta creer llorando. Se trata de un tema incompleto porque le falta respuesta. Respuesta que alguno de ustedes quizás le pueda dar. Es un tema en Technicolor para hacer algo útil de

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1: Cuando el radio toca una canción de amor, pienso que es conmigo que conversa el cantor. ¿Cómo es que sabe todo lo que me pasó? Cambio en la estación, también soy yo.

Sí. Es que es una fuerza sobrenatural. Es como mental y físico y ajá. Y luego lo sientes como en la piel.

cierto, yo lo único que sé es que haces las cosas porque las sientes y ya no estamos en ese tiempo, las mujeres ya nos queremos sentir y queremos hablarlo y qué rico decirlo así, sin más.